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0: 9968.
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14: 617.

0: 626.
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0: 649.
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0: 650.

0: 55.
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5: 7-3.

0: 97.7.9.
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9: 7:15.
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0: 722.
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8: 732.

0: 7:43.
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0: 52.
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2: 7:59.

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1: 83.
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0: 814.
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5: 820.

0: 8:27.
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2: 8:33.

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1: 8:47.
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0: 850.
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0: 857.
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0: Las 9 en punto.
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0: 9 con 15.
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2: 932.
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0: 9:36.
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0: 9:39.
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0: 9.43.
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0: 1020.
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0: 1024.
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1: 1027.
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0: 1032.
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4: 10:35.

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1: Las 11 en punto.

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1: 11:19.

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0: 11-32.
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0: 1541.
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0: 1213.
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0: 12:20.
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0: 12:35.
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0: 12:53.
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0: 1256.
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0: La 1-7.
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0: 1:14.
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0: 1:25.
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0: 128.
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0: 1:53.
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0: 92.6.
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0: 221.
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2: 224.
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0: 228.
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0: 253.
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0: 37.
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0: Ángeles Azules.
1: 312.
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1: 322.
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0: 326.
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0: 44.
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0: 94.9.
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0: 420.
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0: 424.
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0: 431.
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0: 2436.
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449. 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

0: 9.
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0: 5:16.
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0: 532.
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0: 553.
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0: 66.
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1: 6-10.
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3: 617.

0: 629.
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10: ¿Cómo están? Soy Claudia Mejía. Una nueva semana, un nuevo episodio. Hay un tema que, pues como mujeres tal vez sepamos cómo manejarlo, pero tal vez haya mujeres o adolescentes que aún no, y es este tema de la higiene menstrual. Y para eso tenemos a nuestra querida doctora Carelia Mendoza, ella es ginecóloga. ¿Cómo estás, doctora?
11: Muy bien, muchísimas gracias, un gusto estar con ustedes.
10: Hablemos de la higiene menstrual, pero sí quisiera como una guía, ¿no? O sea, saber el paso a paso.
11: Claro.
10: De una buena higiene menstrual.
11: Hablar de higiene menstrual es un tema bastante amplio en el sentido de que hay muchas cosas que aún no sabemos. Sin embargo, pues la mayor parte de nosotras tenemos el contacto o de alguna manera nos introducimos a la higiene menstrual como Dios nos da a entender.
10: Sí.
11: Porque nadie nos explica qué usar, cómo usar, cada cuánto cambiarlo. En el mejor de los casos, nuestra mamá, prima, tía, amiga nos orientará un poco. Pero a pesar de todo lo que hemos avanzado en comunicación, en normalización del periodo menstrual, pues finalmente no hemos logrado que esto sea hablado de manera amplia, ¿no? Porque todo el mundo esconde como esa parte todavía. En muchas ocasiones pensamos que esto es como algo que es sucio, ¿no?
10: Mucho tabú.
11: Mucho tabú, justamente. Lo primero que debemos de saber es, cada mujer es única, cada mujer tiene afinidades o facilidades para determinados productos de higiene menstrual, pero lo más importante es a ti que te sirve y a ti que te acomoda.
10: Esto de las copas no es tan nuevo, ya tiene tiempo, pero el otro día yo hablando con una prima le decía, bueno, ¿por qué no intentas usar la copa? Y dice, es que no he tenido relaciones. Y yo me quedé como en ceros y en blanco porque no supe qué decirle, porque no estoy informada sobre esta parte, este producto de la copa. Entonces, ¿esto es un mito? ¿Es real? ¿Quién puede usar la copa? Bueno, tú nos acabas de decir lo que mejor te acomode y te funcione.
11: Estos dos elementos, al igual que los tampones, son situaciones que tenemos o objetos que tenemos que introducir dentro de la vagina. Aquí el por qué usarlos o no usarlos cuando se ha tenido o no se ha tenido vida sexual depende precisamente de un mito que tenemos muy arraigado, uh-huh, de la cuestión de virginidad. Tenemos muchas veces esa idea de que si no se han tenido relaciones sexuales, no se pueden utilizar este tipo de copas o de discos o de tampones. Si la paciente está consciente de que su virginidad está únicamente dada por una estructura anatómica que puede o no estar presente, puede o no romperse en el momento de la primera relación sexual. Y para ella es mucho más fácil utilizar mediante educación que nosotros le damos a veces en el consultorio para la utilización de tampones o copas menstruales, pues adelante. Aquí la única situación es que cuando no han tenido vida sexual, utilizar este tipo de elementos puede llegar a producir un poco de dolor o incomodidad. Por eso es que muchas veces pues no se les recomienda, pero no propiamente está prohibido.
10: ¿Cuál sería la opción para las personas que no tienen un fácil acceso a estos productos?
11: En muchas zonas rurales incluso todavía utilizan telas como tal para absorbentes y no utilizar productos que sean desechables, y precisamente por el alto costo que tienen. Entonces son regiones en donde están acostumbrados a utilizar los recursos propios, porque no hay forma de que ellos tengan acceso a otro tipo de procesos o de materiales como las toallas sanitarias.
10: Y por ejemplo, si estas mujeres utilizan estas, supongo que son como los pañales que usan para los niños.
11: Sí, o incluso, por ejemplo, algunas telas absorbentes como los tipo toalla.
10: Okay.
11: La toalla para lavarse las manos llegar a utilizar. Okay. Y lo único que se les recomienda es que estén perfectamente lavadas, perfectamente secas antes de utilizarlas, porque esto puede ser un factor de riesgo para infección. La copa menstrual es una excelente opción, pero también tiene ciertas situaciones que debemos de tomar en cuenta. Entiendas que tienes que cambiarlo cada 6 a 8 horas recomendablemente, incluso de acuerdo a la cantidad de flujo que tienes puede ser esto más frecuente. Al igual que con la toalla sanitaria, se recomienda cambiarla entre cada 6 a 8 horas para evitar algún accidente o alguna situación de infección.
10: ¿Tipo de ropa interior?
11: Okay.
10: O sea, que podamos utilizar.
11: Bien. Independientemente de que estemos o no en un ciclo menstrual, nosotros debemos utilizar ropa interior que sea completamente algodón, es la recomendación siempre, completamente de algodón. Tratar de evitar que tenga colores, porque se ha visto que incluso los colores pueden llegar a tener algunos elementos que pueden ser disruptores endocrinos. Tratar de evitar telas sintéticas precisamente por el contacto con estos disruptores endocrinos o por contaminación. Y ropa que no sea muy ajustada, porque pues nos encanta meternos en esos pantalones súper embarrados que nos ponemos con calzador, pero no es como lo más sano, ¿no? Entonces, en cuanto a la ropa interior, pues no debe ser ajustada y debe ser de algodón preferentemente.
10: El lavado de manos. O sea, yo creo que debe ser el primer paso, así uses lo que estés usando, lavarte las manos.
11: Sí. Independientemente del producto que nosotros utilicemos, siempre se recomienda para remover cualquier producto de higiene menstrual lavarse las manos previamente, porque vamos a tocar nuestra área genital.
10: Ay,
11: y
10: sí.
11: Todo lo que traemos en las manos, o sea, todo lo que toca nuestras manos en todos lados, pues tiene mucha contaminación de muchas cosas. Entonces, lo ideal es sí lavarnos las manos antes de ir al baño.
10: Por favor, y después también, ¿no? Digo,
11: sí.
10: La preciosa hay que cuidarla. A la hora de lavar tu área genital, hay demasiados productos también, existen muchísimos productos, jabones, lociones, etcétera, etcétera, etcétera. ¿Qué es lo recomendable para la limpieza?
11: Lo recomendable es no utilizar productos perfumados, que eso es fundamental. Bañarnos únicamente con agua y jabón, jabón neutro de preferencia, sin aromas, sin olores añadidos, porque estos pueden llegar a generar contaminación, como lo hablamos con los productos de higiene menstrual. Entonces, realmente, otra vez venimos de campañas publicitarias en donde dicen que nuestro cuerpo tiene que oler a flores del campo, y pues la realidad es que no es cierto.
10: No.
11: Entonces, pues nos hemos acostumbrado a que debemos de oler perfumadas todo el tiempo, y esto no es necesario. Con que nosotros tengamos una higiene con un jabón neutro, un jabón de baño que no sea perfumado, es suficiente. Existen muchos productos, mientras estos no tengan algunos fenoles, algún aromatizante, podemos utilizarlos.
10: La limpieza para ir al baño, ¿cómo debería de ser?
11: Siempre tratamos de encontrar productos que nos puedan ayudar en nuestra vida diaria. Entonces, hay, por ejemplo, a quienes se les facilita las toallitas húmedas. La realidad es que dentro de todo lo que se ha estudiado, lo único que se pide es que si se utilizan, por ejemplo, toallitas húmedas, estas no sean con alcohol y no tengan ningún tipo de perfume. Entonces, lo que hacemos habitualmente y la práctica común es el uso de papel higiénico, con lo cual tendría que ser suficiente. Lo ideal es que nosotros tuviéramos un lavado con agua y posteriormente solamente secar a palmaditas con el papel higiénico, pero se considera que utilizar únicamente el papel higiénico y limpiarnos de adelante hacia atrás, pues tiene que ser suficiente para nuestra higiene.
10: ¿Y baño diario?
11: Baño diario, sí, por supuesto.
10: ¿Estés o no estés en tu periodo?
11: Así es.
10: Okay. Bueno, digo baño diario porque, bueno, una sabe de eso, ¿no? Entonces claro. Ya una a los dos días y no te bañas, ya estás como de...
11: Exacto, como pero incómodo, también ¿no? Tratar de no exagerar en nuestro aseo diario porque... Pues hay pacientes que se lavan con ciertos jabones que son muy abrasivos para la piel. Mm. Entonces, este tipo de jabones está prohibido.
10: ¿Cómo abordar este tema con las niñas, con las hijas?
11: Primero, debemos de aprender nosotros, quitarnos todos los tabús, todos los mitos que tenemos en la cabeza, quitarnos las dudas. Y segundo, pues entender que también nuestros hijos ahora tienen acceso a otro tipo de elementos que a veces pues llegan a conocer más de ciertos temas que nosotros. Entonces, entre mejor estemos preparados, podemos pedir apoyo de un médico para poder orientar a nuestros hijos sobre estos temas.
10: Pues muchísimas gracias por estar aquí y por darnos estos tips. Soy Claudia Mejía. Bye.

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6: 644.
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0: 7.6. 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

0: 714.
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1: 721.
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4: 736.

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0: 7:53.
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3: 7:59.

0: 8-3.
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0: 887.
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0: 810.
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0: 8:46.
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0: 849.
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0: 8:53.
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0: 8:56.
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0: 97.
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0: 937.
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0: 9:40.
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2: 944.
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0: 47.
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Exactamente las 10 de la mañana con 2 minutos. Soy Pascual Rodríguez, los saludo con mucho gusto el día de hoy. Vamos a checar qué día es hoy. Domingo 19 de julio del 2026. ¿Cómo les fue con la lluvia el día de ayer? Estuvo así como que, no sé, como que se veía que se iba a venir un diluvio feo, ¿verdad? Y no, pues no llovió mucho, pero bueno, algo es algo. Oiga, pues a estas fechas ya debería haber llovido un poquito más, ¿verdad? Pues no ha habido pronóstico de algún fenómeno meteorológico, ¿verdad? No digo la palabra porque luego me llaman. Oiga, ¿qué va a haber esto? Pues, ¿a qué horas dije eso? Pero bueno. Ah, por cierto, hace ratito me regañaron que por qué, me preguntaron que si iba a haber pantallas, como cuando jugó México. Y le dije que la verdad no sabía, que no había visto. Ah, y ustedes son los que informan. Híjole. Los que informan hoy están descansando sábado y domingo. Pero bueno, ahorita investigamos. Ahorita checamos a ver si va a haber pantallas para que vean el partido de la final. Que ya dicen los que saben que va a ganar Argentina. Pues apuéstenle un billetito, ¿verdad? Pues si ya están seguros, apuéstenle un billetito, órale. No anden con que están seguros, pero a la hora de apostar dicen, no, es que siempre no, ¿verdad? Bueno, pues en el 19 de julio, dice, el 19 de julio de 1848 inició en Nueva York la convención de Seneca Falls. No sabía de esto, la verdad es la primera vez que lo estoy viendo. Dice, considerada una de las primeras reuniones organizadas en favor de los derechos de las mujeres en Estados Unidos, el encuentro reunió a mujeres y hombres que denunciaron la desigualdad legal, social, económica y política que enfrentaban las mujeres. La convención es recordada como un antecedente importante del movimiento sufragista y de las luchas posteriores por la igualdad de derechos. Mire, desde 1848 en Estados Unidos. Bueno, pues en algunos otros lugares las mujeres no tienen voz ni voto, ¿eh? En algunos países más pueden ser la quinta, la sexta esposa y sin ningún problema. Bueno, o sea, no se pueden quejar más bien. Todo depende del marido cuántas pueda mantener, ¿verdad? Así hay algunos países que tienen esas costumbres. Aquí no, aquí nada más de una nos toca. Y si queremos otra, nos tenemos que divorciar. Pero si no quiere la señora, no se divorcia uno, pero hasta que la muerte lo separe. Déjenme poner la musiquita. Se ve, de por sí tengo la voz fea y luego sin música de fondo. Ahí está. Entonces, pues ahí está algo de las efemérides. Ahorita les sigo leyendo más cosas que sucedieron en un día como hoy. Les iba también a comentar un poquito sobre el estado del tiempo. Nada más déjenme lo encuentro porque todo se me pierde aquí. Dice, habrá tormentas eléctricas en tu zona. La temperatura máxima alcanzará los 33 grados y habrá humedad. Ahorita estamos a 30 grados centígrados. Según dice que está muy nublado. La sensación térmica se está sintiendo en 36 grados. Muy poco viento, 5 kilómetros por hora. La humedad 71%. Visibilidad 16 kilómetros. Presión atmosférica 1016 milibares. El punto de rocío a los 24 grados. O sea que va a haber rayacera y lluvias al rato. Así que si nos salimos del aire, son causas ajenas a nosotros, ¿eh? No es el ingeniero que le picó mal algún botón o estaba haciendo experimentos, no, puede ser que algún rayo cayó en el poste, ¿verdad?
Porque a veces sí, no, a veces con tantito que llueva se va la luz. Pero pues obviamente hay zonas nada más. No en todo Manzanillo, por así decirlo, o todos los lugares donde llueve se va la luz. No, hay ocasiones que está una rayacera, dice, se va a ir la luz, se va a ir la luz. Y ya estamos así con el pendiente de que se va a ir la luz y no se va. No se va. Por eso es importante esto de la... en estos casos es importante que en casa tengas un cable a tierra, creo que se llama tierra física, porque en caso de una descarga eléctrica, pues se vaya precisamente a tierra. O sea, si no entienden de electricidad, no se preocupen, nada más hagan eso. Por ahí vi una casa que tiene, según su varilla de tierra, y ay, el cable todo desconectado. Pues así, ¿cómo va a servir, verdad? No, pues tampoco es inalámbrica, no. Tienen que poner ese cable a tierra, es importantísimo, ¿eh? A veces igual cuando se les va no se les va la luz, sino que no aguanta la luz y todo eso, también hay que cambiar los cables. ¿Por qué? Porque a veces son muy delgados y no aguantan tantos aparatos. Y también, aparte, puedes pagar más luz porque se calientan los cables y hagan cuenta que es como una plancha, te está consumiendo, al producir calor, te está consumiendo energía eléctrica. Luego es por eso te llega mucho, muy caro el recibo de la luz, porque tienen su instalación de esos cablecitos que le meten a las casitas de Infonavit del número 10, no, me fui muy arriba, del 14 le meten esos vatos, del 12, y de repente metes un aire acondicionado con ese mismo cable, pues no, olvídate. Aparte que se te puede descomponer tus aparatos porque por los altibajos en la energía. Bueno, pues yo estaba hablando de una cosa y ya estoy hablando de otra, y el que entendió, entendió, y si no, pues vámonos con la música mejor. Vamos a escuchar algo de... A ver, vamos a ver a quién tenemos por aquí rápidamente. Bueno, vamos a poner a Morat y Silvestre, lo poco que yo quiero.

0: 1016.
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12: Disculpa, ¿cómo llego a Monterrey?

Bueno, pues nadie sabe si van a poner pantallas o no. Ya pregunté por todos mis contactos. Bueno, pues ahorita me meto a la página del ayuntamiento. Ahí debe de haber, ¿verdad? Bueno, pues resulta y resalta que pues tengo por aquí una petición. No son complacencias. Pero el licenciado Miguel Casté, el paquet, nos pide una rolita. Y bueno, te entiendo perfectamente, mi estimado licenciado. Cuando tienes una princesa en casa, eres un esclavo. Sí, lo que ellas pidan será concedida. Será concedido. Y ay de ti si no le cumples. Si no le cumples a la princesa sus caprichos. No, hombre, así nos va. Y nada más con una sonrisita paga todo. Esas princesas, no. Saludos a mi hija Ángela. Le pusimos Ángela porque nació el día que nació también su abuelita, que en paz descanse. Y pues no nos quedó de otra, ¿verdad? Pero bueno, pues así, mi estimado licenciado Miguel, muchos saludos, por supuesto. Y aquí tenemos tu rolita, ¿cómo no?, para tu hija, y esperemos que la disfrute. Y y que sigan en esta frecuencia 92.9, Radio Turquesa. Ah, que sí van a poner pantallas, me dice por aquí nuestro jefazo, que ya se puso a investigar. Ya nos pusieron a investigar. Sí, va a haber pantallas, pero en el Zócalo de la Ciudad de México, en Guadalajara y Zapopan. Pero de aquí de Manzanillo, nadie sabe. Pues, conta, pues hay que llevarnos la pantallita que tenemos ahí de 86 pulgadas, a ver si sirve. No, no va a servir, está muy chiquita, ¿verdad? Bueno. La iban a rifar esta pantalla, pero como nadie tiene casa grande, puras casas de Infonavit, pues, ¿dónde la íbamos a poner? Mejor no. Bueno, vámonos con la rolita que nos pidieron, porque si no, se van a estar desesperando. Aquí está.

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Pues parece que se va a poner bueno el partido el día de hoy. Ya el Conta se anda surtiendo. Ahorita pasó ahí a la huicholita y ya pasó por algunas cosas. Nada más por una parte de lo que va a haber. A mí me gusta que al jefe le guste el fútbol. Porque nos beneficiamos todos. Ah, como debe de ser, ¿verdad? No, sí. Ya hasta me dan ganas de ir también a la América. A lo mejor tengo más beneficios. No. Bueno, pues un saludo para todos ustedes, amigos, si es que están chambeando. Si no tienen tele en la casa, o querían verlo así en pleno solazo a la intemperie, no les recomiendo, se me van a deshidratar. Y luego si va a llover, pues se van a descomponer las pantallas. Mejor verlo en su casa o váyase ahí a Punto Bahía. Me dice el licenciado Miguel que sí van a poner siempre ponen pantallas. También pues vayas igual a alguna mueblería donde vendan pantallas gigantes, también ahí lo van a poner con aire acondicionado, qué chido, ¿verdad? Nada más que no vaya a meter chelas, porque ahí sí lo van a sacar, ¿verdad? Ahí no se puede hacer eso. Pero hay varios lugares, varios bares. No me patrocina ninguno, si no diría dónde. Pero hay muchos lugares que tienen pantallas gigantes y pueden verlo. Y gritar a todo pulmón ahí, nadie le dice nada. No me importa que le vaya a Argentina, ¿verdad? Bueno, pues vamos a continuar con la música el día de hoy. ¿Por qué preguntamos a veces preguntas simples que le podemos preguntar a alguien en internet? ¿Cómo se llaman los? Bueno, ahí en Google puedes preguntar y te contesta rápidamente la IA. Pero a veces hacemos preguntas muy así, muy, muy comunes, ¿no? Muy simples, no sé. A veces por flojera hasta de escribir, ¿verdad? O sea, escribirle a Google o hablarle. No sé. A veces se nos ocurre. Pero está bien para hacer plática. Está bien. Me preguntan qué horas va a ser el partido. Bueno, pues vamos a continuar con más música.

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4: Bueno, pues a mí los equipos que llegaron a la final, la neta, no me llaman la atención. La verdad, pero bueno, lo vamos a ver porque pues, vamos a estar aquí apoyando, no sé a quién. Todo depende a quién apoye el contador. Nosotros lo vamos a apoyar a él. Sin ningún problema. Ok, eso es lo bueno de no ser fanático. Bueno, saluditos con mucho gusto para el licenciado Miguel, que pues está preguntándome que si ya comenté sobre el temblor. La neta no sentí el temblor en la mañana, que tembló, y algunos de mis compañeros dicen que sí sintieron. Han de tener ¿cómo se llama eso cuando no te puedes dormir? Insomnio, ¿verdad? Ay, qué feo es esa cosa del insomnio. A mí me pasaba, fíjese, me pasaba eso de que no podía dormir y luego me preocupaba por todo. Y luego contaba mis problemas, cuando estaba más joven, contaba mis problemas. Tengo 5 problemas, ¿cómo los voy a resolver? Y se me hacía así, pero casi imposible. Ya después en la mañana cuando me levantaba ya, se me pasaba toda esa preocupación. Y bueno, pues ahora, bueno, pues ya te despiertas, agarras el celular y te pones a ver cosas que te distraen un poquito, ¿verdad? Pero igual, cuando no tengas sueño, pero que en realidad no dormiste todo el día, porque muchas veces dicen, yo no duermo en la noche casi, o no dormí anoche, pero pues duermes en el día, pues no se vale. Pero hay personas que no se pueden dormir en el día ni en la noche, ¿eh? Entonces en la noche a veces están con el ojo pelón a medianoche. Y les digo, pues igual una de las cosas que hacía era leer. A mí no me gusta leer, ¿eh? A mí, si yo agarro un libro, yo creo que la primera, la segunda hoja ya me está dando sueño. Me da un sueño terrible y mejor lo dejo. Entonces, igual puede ser que eso, ¿no? Leer un poco en la noche, sacar un libro y leer un poco. Sobre todo las historias. Las historias que no se pueden contar al aire. Bueno, pues dice el conte que... ¿cómo que viene la lluvia? Nomás con que no se vaya a ir la luz. No, aquí preparamos la planta de luz. Todo bien, todo bien. Hoy dominguito, ¿qué les puedo decir? Dominguito de relax, dominguito familiar, ¿verdad? Dominguito pozolero. No, el pozole por lo regular es el sábado, ¿verdad? El domingo la birria. Bueno, los que tienen la posibilidad, ¿verdad? Porque está carísima la birria. Parece que te van a dar medio chivo. Pero bueno, luego te dicen, ¿plato grande o plato chico? Y ah, pues el grande. No, pues te lo dan muy, ¿cómo dice mi hija? Se me fue la palabra. Se me fue la palabra. Cuando fuimos a comer taquitos a una parte, a otra parte, pues, dice, están buenos. Ah, caciqueados. Están buenos, pero están caciqueados. Para no decir que están bien poquita carne. Bueno, pues vámonos con Timo. Esto se llama No hay que llorar.

0: 1053.
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0: 58.
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Las 11 con 3 minutitos, 11 de la mañana con 3 minutos. Y bueno, pues la presidenta de México, Claudia Sheinbaum, ya está en Nueva York. Por ahí están saliendo unos videos como la están recibiendo. Y bueno, pues algunos como que no están muy contentos con esto. Pues obviamente, ¿verdad? Están en su derecho. Pero decían, si no va, malo. Si va, también. Pero bueno, también cuando uno critica, también debe de proponer, ¿no? Debes de tener propuestas. ¿No te gusta esto? Bueno, como dijera Peña Nieto, ¿y usted qué hubiera hecho? ¿O tú qué hubieras hecho? ¿O tú qué harías? Pero bueno, ya está la presidenta Sheinbaum allá en Nueva York. Que por cierto, por ahí leí que, no sé si sea cierto, pero decían que habían cancelado su vuelo comercial, que el último pues no se fue ahí, pero que también la había invitado personalmente Trump. Pues no, que estaban peleados, ¿no? Que el Trump no la quería ni ver. Bueno, hay mucha desinformación, por eso les digo muchas veces que no hay que creer todo lo que vemos ni lo que oímos, porque pues nos volveríamos locos también, ¿no? Porque de repente decimos, no, pues es que en Estados Unidos nos quieren invadir y no quieren a la presidenta de México, la quieren sacar, es más, van a venir a secuestrar. Como a Maduro se la van, pues no, ya se fue solita a Nueva York y la invitaron. Ya ven, qué vergüenza, ¿verdad? Que de repente empieces a desinformar por unos 5 pesitos que te den y caigas, así de fácil, como ahorita. Mucha información de que no, que cómo iba a ir la presidenta, que bla, bla, bla, que no podía ir para allá. Y mire, allá está. Cheque los videos, cómo la recibieron los inmigrantes. Recuerdo cuando no, ya, así le voy a dejar mejor, porque luego son bien sensibles, también. Hombre, se sienten ofendidas las chiquillas. Mejor así las dejo, de ese tamaño. ¿Para qué? Ya todos sabemos aquí cómo, de qué lado más calaiguana, ¿verdad? ¿Para qué nos hacemos que no sabemos? Nada más hay que transmitir lo que se ve de información. Igual, si te vas a meter a la política y no quieres que hablen mal de ti, o tienes cola que te pisen, pues obviamente no la vas a hacer para político, ¿verdad? No, o no vas a aguantar las críticas también. Pues, ¿qué clase de persona vas a ser? O sea, nunca, dijera la canción, no somos monedita de oro para caerle bien a todos. Bien dicho ese dicho, ¿verdad? Bueno, vamos a escuchar a los coreanos, surcoreanos, a BTS con esto que se llama Swim.

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1: 11:10.
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1: Las 11 con 18 minutos, ya listos para la clausura. El día de hoy, bueno, pues ya es la final de la Copa. Y bueno, pues que gane el que quieran. Últimamente el que haya metido más lana, el que tenga más intereses, el que tenga más condición física, no sé. A ratito vamos a ver qué pasa. Pero vamos a checar a ver. Así como presume Estados Unidos de que pues son muy los mejores del mundo, a ver, queremos cómo van a hacer la clausura esta. A ver qué onda, qué tecnología van a sacar.

tanto billete le van a meter a todo esto, ¿verdad? Que les digo que saqué cuentas de 25 mil pesos el boleto por 50 mil personas. No, no me alcanzó la calculadora, se trabó, empezó a pitar, marcó error. Imagínense cuánto dinero, de 25 mil por 50 mil, que no fue de 25 mil pesos, ¿eh? Eso nada más se me ocurrió hacer sacar esa cuenta, pero había boletos que costaban casi un millón de pesos. Otros hasta más, todo depende, ¿no? Ya, si querías... Yo creo que en la final van a estar más caros, o están más caros, ¿no? O estuvieron más caros, no sé cómo le... Ahí sí no chequé cómo le hicieron. Pero imagínense nada más... ¿Cuánto no habrá costado ese boletito? Y bueno, pues por eso igual, como va puro billetudo, pues son más tranquilos. Les falta barrio. Por eso perdió la selección, porque no hubo el apoyo del pueblo. Bueno, pues ay, últimamente a mí ni me gusta el fútbol. Pero bueno, vamos a continuar con más música en esta frecuencia 92.9 de Radio Turquesa. Viene David Bisbal, esto se llama Vivir Así Es Morir de Amor, que por cierto es español.

0: 1124.
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0: 1124.
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Las 11:31 minutos, ya va a empezar la clausura. De, bueno, pues por aquí rápidamente les voy a dar el... ¿En cuánto anda la divisa? A la 1, a las 2 y a las 3. Saludos con mucho gusto para todos ustedes que están el día de hoy pendientes de la programación 92.9, igual que están esperando pues que inicie la clausura. Algunos se van a ir ya hasta con, o lo van a poder ver ya el hasta que inicie el partido España contra Argentina. Y bueno, pues el día de hoy, domingo 19 de julio del 2026, el tipo de cambio promedio del dólar en México es de un dólar igual a 17 pesos con 44 centavos. No ha habido movimiento. Seguimos con los 17.44 desde la semana pasada. Y bueno, unos bancos se lo están comprando a 16.40, 16.90. También por aquí se lo están comprando otro banco a 16.55. Otro a 16.35. Se lo venden un poquito más caro, a 18 pesos, a 17.99. A 18.48. A 17.85. Así se lo están vendiendo. Por si quieres hacer alguna transacción, pues el día de hoy así está el dólar. Saludos con muchísimo gusto para todos ustedes que están en la chamba ahorita también. También a los que están en casita, los saludamos. Por supuesto, a la gente que anda también en la calle. Con este calorcito, ¿verdad? Como que quiere llover y como que no. Ya no se sabe, pero de todos modos están pronosticadas tormentas hoy. Tormentas eléctricas y toda la cosa. Así que, pues, a cargar con el paraguas, cuidado, ¿eh? Si está tronando o está la rayacera, no salga, Trate de no salir, puede ser peligroso. Y cuídese mucho. Bueno, pues vamos a continuar con Sebastián Yatra y Manuel. Esto se llama Vagabundo. Sigan en esta frecuencia 92.9. Pues...

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1: 11:41.

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0: 1151.
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0: 1154.
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0: 12:19.

0: 1226.
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1: 12:43.
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3: 12:48.
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0: 12:52.
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0: 1254.
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7: 1:19.

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2: 1:33.

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1: 1:35.
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0: 99.
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0: 1:42.
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0: 1:46.
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4: Las 2:02.

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0: 228.
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1: 2:32.

0: 234.
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0: 238.
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2: 2:45.

0: 248.
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3: Las tres en

0: 93.5.
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22: 314.

0: 37.
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0: 320.
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1: 324.
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0: 3:47.
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0: 46.
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0: 424.
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6: 4:43.
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0: 450.
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4: 457.
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0: Las 5 en punto.
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0: 5-4.
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2: 5-8.
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3: 523.

0: 532.
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1: 5:35.

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0: 5:47.
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4: 5:58.